sembrare, eso también segará. Porque el que siembra para su carne, de la carne segará corrupción. Mas el que siembra para el Espíritu, del Espíritu segará vida eterna. No nos cansemos, pues, de hacer el bien, porque a su tiempo segaremos si no desmayamos. Repetimos el verso 9 con voz alta. No nos cansemos, pues, de hacer bien, porque a su tiempo segaremos si no desmayamos. Vamos a darle gracias a Dios. Padre amado, te damos gracias por esta palabra. Glorifícate en nuestras vidas. Manifiéstate, Señor. Salva, sana. Tú conoces la necesidad de cada vida. Glorifícate como siempre lo has hecho. En el nombre del Padre, del Hijo y del Espíritu Santo. Amén. ¿Cuánto dan gloria a Dios? Pueden sentarse. En el nombre del Señor Jesucristo, tenemos la palabra en esta parte del libro de Gálatas, que nos habla bajo el tema: mira cómo siembras, así será tu cosecha. Es como una pregunta que viene a expresarnos a nosotros: mira cómo siembras. Usted sabe que el sembrador, hablando de la agricultura, primero para sembrar tiene que preparar el terreno. Primero va a ver si ese terreno está muy bueno para el producto que él quiera sembrar. Si es papa blanca, si es papa amarilla, si es guairo, o si es para maíz, o si es para alberja, o si es para quinoa, o si es para otro producto. Primero el agricultor mira el terreno, qué calidad de tierra es, si es arenosa, si es arcillosa, si es un color negro. En todas esas formas de observar, ve el agricultor para ver si va a haber buena cosecha, regular o nada. Entonces es muy importante el sembrador, cómo ve el campo. Y si él ve muy bueno, dice: hay que trabajar aquí, hay que hacer mucho de entrega, hay que esforzarnos, pero con el tiempo veremos buena ganancia. A su nombre, gloria. Especialmente piensa en lo que va a cosechar. Y también ve la temporada, el tiempo, qué tiempo es para sembrar los productos, que va a ser muy bueno, que no va a afectar la naturaleza y va a tener una tranquilidad y una paz, y no va a estar desesperado que la helada lo malogró todo y perdí muchos miles. Entonces mira a él y observa el tiempo también. En todas esas áreas se prepara el sembrador, el que va a sembrar. Limpia la chacra, prepara el terreno, trata de ver las personas quien le van a ayudar, ve si tiene el dinero para pagar también a las personas, según lo que él se ha proyectado, ve en todo lo que trae beneficio para su futuro de esa cosecha, que va a ser buena, para que todos salgan en victoria. Entonces el sembrador tiene una responsabilidad muy grande, que si mañana sale mal, él es el culpable. No es el culpable lo que van a cultivarlo, no es culpable el que va a abonar, no es el culpable el que va a deshiervar, no, es el sembrador. Él tiene que haber visto todo lo que va a pasar en los 3 meses, en los 6 meses, que va a dar el fruto de esa cosecha. Es así que cuando todo va bien,
el que va a cosechar, el que sembró va a cosechar, hay gozo, hay alegría, hay victoria. Cuando todo salió bien, a su nombre, gloria. Ha pasado unos meses, sí, pero ya llegó la bendición. Ya están todos contentos. Ahora va la venta. Ahora llega después de la venta. Trae buen dinerito. Ahora dice, con este pagamos esto, con este compramos este otro, con esto así. Y hay un regocijo en la familia porque se sembró con tanto cuidado, con tanto esmero, con tanto sacrificio. Y esto es el resultado. ¿Cuántos alaban a Dios, hermano? Es así la vida cristiana también. Por eso el sembrar en la vida cristiana, mirar nuestras acciones. ¿Qué acción tiene usted, positivo o negativo, en la vida espiritual? Usted tiene que ver eso. Si eso lo compara usted para una siembra terrenal, el que va a sembrar siempre tiene acción positiva. No dice voy a probar, voy a ver, quizás me irá bien, quizás me irá mal. No. Él siempre piensa con una acción positiva. No hay otra forma. No hay otra forma de que pensar que no vas a cosechar nada. La acción. ¿Cómo es tu acción? En la vida cristiana tiene que ver usted su acción. ¿Qué le motiva? ¿Cuáles son las motivaciones? Y también dice ahí, no os engañéis, dice. No puede usted confiarse en sí mismo porque el engaño está en nuestra propia persona cuando nosotros nos confiamos en nuestra propia condición humana. Y no confiamos en aquel que es el Todopoderoso. El buen sembrador, que si es agricultor, tendrá muchas capacidades, pero primero busca la dirección de Dios para que Dios bendiga su esfuerzo, su trabajo, y pueda traer muchísimas bendiciones. ¿Cuántos alaban a Dios? Por eso no se confíe en sí mismo, no se engañe a sí mismo. Dice, engañoso es el corazón y perverso. Usted mismo puede crear su propio engaño por su confianza en sí mismo. Fíate de Jehová y no te apoyes en tu propia prudencia, dice. Es importante cómo usted va a sembrar para dar buenos frutos espirituales. Dice también, gloria a Dios, enseña lo que siembran. Gloria a Dios, enseña lo que siembran, así será su cosecha. Como tú siembras, así será tu cosecha. Siembras con ánimo, con alegría. Usted ve los sembradores que van a tirar la semilla, una papa, un maíz, una alberja. No van amargo, ellos van alegre, van con ánimo de querer mañana ver buenas bendiciones. Ellos van cantando. Algunos en algunas chacras donde van a sembrar hectáreas grandes, incluso hay una sinfonía. Cantan, alaban ellos según su costumbre, que ellos ven que van a empezar a echar la semilla. Y cuanto más un cristiano cuando va a sembrar algunas de estas semillas, va contento, va alabando a Dios, va glorificando el nombre de Dios. Como siembras alegre, contento, feliz, alabando a Dios, así será tu cosecha. ¿Cuántos alaban a Dios? Si siembras con ese espíritu gozoso, alegre, con amor, con bondad,
con obediencia a Dios, cosecharás bendiciones y vida. ¿Cuántos dicen amén? Si tú siembres con amor, con bondad, con obediencia a Dios, cosecharás bendiciones y vida. Si siembras con acción de la carne, con amargura, con odio, con egoísmo, con pecado, cosecharás destrucción. No te irá nada bien. Mire usted en tu vida espiritual cómo te estás conduciendo, cómo vives, qué te motiva a hacer esas cosas. Tienes que ver bien, porque dice ahí, gloria a Dios, Dios no puede ser burlado, dice ahí. Note lo que dice la palabra. Dios no puede ser burlado, pues todo lo que el hombre sembrare, eso también segará. El engaño, cuando se apodera del ser humano, se enaltece, se enorgullece. Y eso es sembrar para la carne. Y tu vida ante los ojos de Dios no puede ser burlado. Dios no es una burla. Dios es un Dios todopoderoso. Dice más, pues todo lo que el hombre sembrare, eso también segará. Siembras con cólera, siembras con ira, siembras con odio, siembras con contienda. Vives una vida así espiritualmente, en tu hogar, en tu familia. Eso es lo que vas a segar. Eso es lo que vas a recibir de recompensa. Verso 8. Porque el que siembra para su carne, dice, mire, está leyendo. El que siembra para su carne, de la carne segará, ¿qué cosa? Corrupción, sufrimiento, dolor, tristeza, angustia, pelea, discusiones, división, todo viene allí. Y lamentablemente tendrá que pasar momentos duros, difíciles, porque lo hiciste en la carne, no lo hiciste en el espíritu. Mas el que siembra para el espíritu, dice, del espíritu segará, ¿qué cosa? Vida, pero vida eterna. En tu comunión, en tu andar, en tu vivir con Dios, si siembras para agradar a Dios, con amor, obedeciendo a la palabra, acatando los mandamientos de Dios, con bondad, con obediencia a Dios, alabanza al nombre de Cristo, vas a ser recompensado. Dios le va a honrar, Dios le va a tomar en cuenta y dirá: este es como la niña de mis ojos. Este es mi especial tesoro. A su nombre, gloria. Te ve como algo especial. Como dijo Jehová dando testimonio de este hombre llamado Job, a Satanás le dijo: ¿no has visto a mi siervo Job? Temeroso, recto, no hay uno como él. Así dirá Dios de usted, porque usted está sembrando en el espíritu para vida eterna. ¿Puede alabar a Dios? ¿Puede darle la gloria a Dios? Mira cómo siembras, que te motiva. En tu hogar, en tu familia, en tu matrimonio, con tu padre. ¿Qué es lo que ve Dios? Lo que ve los hombres es una cosa, lo que ve Dios es otra cosa. Porque a Dios no le podemos engañar. Dice ahí: Dios no puede ser burlado, dice. Los hombres pueden creerte, las mujeres te pueden creer, puedes comprar, puedes hacer muchas cosas pudiendo
con tu posición económica, puedes comprar, negociar, pero ante los ojos de Dios no podemos. Porque Dios ve más de lo que ve el hombre. El hombre ve hasta la punta de sus pies. Más allá no puede ver. Dios ve el alma. Dios ve lo íntimo del ser humano. Dios conoce tu entrada y tu salida. Él sabe todo lo que va a suceder antes que suceda en usted. Ya lo sabe. Por eso que a Él hay que honrarlo. A Él hay que obedecerle, a Él hay que alabarle, a Él hay que adorarle en todos los proyectos que tú tengas, y Él te bendecirá, y Él te honrará, y Él dirá: allá va mi hijo, allá va mi hija. ¿Puede darle la gloria a Dios? Segunda de Corintios, vamos un momentito a Segunda de Corintios, alabanza al nombre de Cristo. Un momentito, vamos allí. Capítulo 9, Segunda de Corintios, capítulo 9. Estamos hablando, mira cómo siembras, así será tu cosecha. Capítulo 9, verso 6, dice: pero esto digo, el que siembra escasamente también segará escasamente. El que siembra generosamente, generosamente también segará. El que siembra con entrega, con fidelidad, con confianza, con todo lo que es al Dios a quien le sirvo, que para Él no hay nada imposible, me someto a su voluntad, me someto a su propósito, Él me honrará. Él es el todo que conoce. No puedo yo negarme ninguna área hacia Él. Entonces usted está entregando todo su esfuerzo, porque Él dijo: me amarás con toda tu fuerza, con toda tu mente, con todo tu corazón, con toda tu alma. Está incluido todo. No puede negar ninguna área suya. He ahí que usted segará, cosechará, aleluya, generosamente. Pero si usted dice: bueno, parece que sí, parece que no, no creo, voy a ver, voy a probar cuando tenga tiempo, ya veré algún momento. Entonces, cuando sucede algo, Dios mío, ayúdame. ¿Cómo te va a ayudar si usted mismo no le creyó, no ha creído en su palabra, no ha honrado en su palabra, no se ha sometido a los mandamientos de Dios? Dice el verso 10, mire: el que da semilla al que siembra y pan al que come, ves a un pobre, ves a un necesitado, no te interesa, no le apoya, no extiende la mano, más bien le desprecia, lo insultas. Alabanza el nombre de Cristo. Proveerá y multiplicará vuestra sementera y aumentará los frutos de vuestra justicia. El que da, el que apoya, el que no desprecia a nadie, al necesitado, mire que tendrás abundancia. Hoy das, Dios multiplicará lo que has dado, porque para Él no hay nadie que pueda estar en deuda. Él paga bien. Y dice más allí, mire, gloria a Dios, aumentará los frutos de vuestra justicia. ¿Qué dirá? Buen fruto, bien, mi hijo es dadivoso, es misericordioso. Son los frutos de salvación que muestra en esa vida, en ese hogar, en esa familia. Ama a su enemigo, no desprecia a su enemigo. Por más que le hizo la vida imposible, le da cuando necesita a su enemigo. Se cumple la palabra: ama a tu enemigo como a ti mismo.
Ahí están los frutos de justicia. A su nombre, gloria. Libro de Proverbios también nos habla una palabra muy buena. Capítulo 22 del libro de Proverbios. Alabanza al nombre de Cristo. Versículo 8 dice la palabra: el que sembrare iniquidad. Esto está terrible. Esos son los que siembra corrupción, iniquidad, pensamientos perversos por dentro. Piensas mal contra tu hermano y luego le saludas, luego le dices, hermano mío, hasta le das un beso a tu hermano, a tu hermana, pero por dentro tienes pensamientos diabólicos, perversos, de hacerle daño, de quitarle la propiedad, de quitarle la esposa, de aprovecharse esa amistad. Dice: el que siembra iniquidad, iniquidad segará. Así como tú haces el daño a tu prójimo, así te pagarán, porque estás sembrando, aparentando una amistad buena, un amor bueno con tu compañero de trabajo, pero por dentro tienes otras cosas malas, que no eres recto, que no eres justo, y todo lo que hay dentro de tu ser, las iniquidades, pensamiento perverso, así te pagarán también. Hay poder en la sangre de Cristo. Dice: la vara de su insolencia se quebrará. Porque muchos confían en lo que es, en lo que tiene, pero todo eso se va a quebrar. Vas a tener pérdida, porque pensaste con tus imaginaciones y tus pensamientos perversos internos, pensaste lograr algo importante, pero luego todo se quebró, todo se perdió. ¿En qué fallé? ¿Qué hice lo malo? Lo hiciste pensando en tu maldad. Y por fuera aparentabas algo bueno, para el hombre lo engañaste, pero a Dios no pudiste engañarlo. Por eso Jehová le dijo a Luzbel: por tus continuas iniquidades te deseché. Algunos piensan que el peor pecado es el adulterio, la borrachera, el baile, la discoteca. Sí, son pecados. Pero hay pecados peores que la borrachera, peores que el adulterio. Es la que no se ve, el que está dentro del ser humano, que se llama iniquidad. Alábalo si puedes. Alábalo si puedes. Usted le abraza a su hermano con tanto amor y el hermano te abraza con tanto amor, pero por dentro dice: ojalá que te mueras. Ojalá que nunca te vea. Verá ahora cómo vas a terminar. Esa falsa expresión de amor está combinado con una perversidad interna, que no le ve su prójimo, que no le ve su esposo, que no le ve su esposa, pero Dios sí lo ve. ¿Cuánto dan gloria a Dios? En el libro de San Mateo dijo nuestro Señor Jesucristo, vamos un momentito al libro de San Mateo, capítulo 6, San Mateo, capítulo 6, hablando: mira cómo siembras, así será tu cosecha. Verso 26, dice la palabra: mirad las aves del cielo, que no siembran, ni ciegan, ni recogen en graneros. Mire cómo Dios, hablando nuestro Señor, comparando al hombre con como las aves. Mira, las aves son animalitos muy pequeños, que no tienen inteligencia, que no tienen sabiduría, solo viven por su propio instinto de su creador. Pero Jesús pone al ejemplo a las aves, para que vean usted las aves y veamos las aves, cómo ellos tienen bendiciones y el hombre no tiene lo que las aves tienen. Mire, mira las aves del cielo, que no siembran ni ciegan, ni recogen granero en granero. Y vuestro Padre Celestial los alimenta.
¿No valéis vosotros mucho más que ellas? Qué triste a veces. El hombre tiene inteligencia, tiene capacidad, tiene sabiduría, y no es capaz de pensar y darse cuenta de sus acciones que lo va a llevar a la perdición, a la corrupción, a la vergüenza por no haber tomado en cuenta el amor de Dios. Oiga, las bondades de Dios, la obediencia de Dios, la vida que da Dios, no lo toma en cuenta, pero sí quiere engañar, quiere ser trampas, quiere ser más vivo que Dios. No, Dios es el todo dador de la vida. ¿Cuántos dicen amén? Las aves alaban, cantan a Dios de muy de mañana y se esfuerzan esas aves. No sé si usted ha podido observar de muy de mañana, las aves cantan. Yo he observado algunas aves ocultamente, lo he visto, cómo se esfuerzan hasta su parte de su garganta se infla y hacen con fuerza, cantan, cantan con toda su fuerza para que Dios lo bendiga y tengan de qué comer y se pueda sostener. A su nombre, gloria. Pero pasan las horas, ya no cantan, ya no cantan, solo van a comer. Por ahí están comiendo. Ve que Dios lo suple, que Dios le da. Siembran alabanza, siembran adoración, obedecen a su creador y Dios le honra. Pregunto, ¿te gusta alabar a Dios personalmente? ¿O solamente vienes a alabar a Dios cuando acá en el culto alaban, cantan? Y a veces ni canta, estás ahí todo paradote, todo paradota. Ni siquiera le alabas a Dios. Todo el pueblo está regocijándose, alabando a Dios. Y tú estás. Pero esas aves no. Esas aves están sembrando alabanza. Están sembrando adoración. Le cantan al Dios Todopoderoso. No buscan estar en grupo, sino cada uno solo en su nido. Se levantan, se despiertan del nido, se paran un costadito y ahí empiezan a cantar, empiezan a alabar, empiezan a cantar, empiezan a alabar. Tú no lo entiendes, yo tampoco, pero Dios sí lo entiende. Cuando te levantas en la mañana, ¿le adoras a Dios? ¿Qué haces primero en la mañana? ¿Cuál es tu primer trabajo en la mañana? ¿No es primero alabar a Dios? ¿No es primero adorarle? ¿No es primero decirle gracias? Te alabo, te adoro, mi alma te alaba, Jesús, Dios Todopoderoso, oh bendito eres, cómo no de adorarte, me has dado un día más de vida, gracias, gracias Señor. ¿Así hace usted? ¿Cuánto no hacen nada? Primero van a hacer sus cosas, sus quehaceres. Más tarde orarán cuando tengan tiempo. ¿Qué estás sembrando? Tu propia confianza, tus propias decisiones. Está siendo usted engañado. Primero alaba al dueño, al dador de la vida. Esos son las primeras siembras. ¿Puedo darle un fuerte aplauso al Señor? Hebreos capítulo 12, vamos un momentito a Hebreos, bendecido sea el nombre de Cristo, capítulo 12 de Hebreos, versículo 11, dice: es verdad, gloria a Dios, que ninguna disciplina al parecer parece ser causa de gozo, sino de tristeza, pero después que da fruto. Después da fruto apacible de justicia a los que en ella han sido ejercitadas.
frutos apacibles. Después de la corrección viene

santo, justifíquese más. Oiga, el santo, justifíquese más. Pero si usted no busca la justificación todos los días, vivir una vida pasible, controlado, prudente, entonces te va a venir una corrección. Y cuando te venga la corrección, si es que entiendes, brotará frutos apacibles. Pero si usted no entiende, habrá frutos de rebeldía, habrá frutos de desaliento, habrá frutos, los frutos de desear lo malo para tu vida. Abandonarás la voluntad y los propósitos de Dios, porque no estaba preparado usted para la reprensión y la corrección. Cuando el padre le corrige al hijo, el hijo se rebela, el hijo se molesta, pero hay hijos que dicen: gracias papá, tiene razón, yo fallé, perdóname papá, no lo voy a hacer más. A su nombre gloria. Igual es Dios cuando ve la corrección y usted dice: gracias Señor, es verdad que te fallé, perdóname, no debí hacer eso. Ve, ahí está, los frutos apacibles. Y oiga, y la justificación en tu vida se va mejorando cada día más. Te vas acercando a los propósitos de Dios. Dios te va santificando más. Sientes más acercamiento, más comunión. Es resultado de frutos de humildad, de mansedumbre ante la presencia de Dios. Aprender de mí que soy manso y humilde, dijo. Pero de corazón, a su nombre gloria. Tu corazón, mi corazón se va moldeando al propósito de Dios, porque eso es lo que Dios ve en el hombre y la mujer que se somete al propósito de Dios, que le agrada y que le alaba, y no se reniega, se amarga, se desalienta, no dice: ya no quiero nada, me voy al mundo, me voy a pecar, me voy a bailar, me voy a otro lugar donde me sienta mejor. No dice: no, yo no me voy, yo le doy gracias a Dios, yo le doy gloria a Dios, yo quiero agradarle a Él, yo quiero servirle a Él. A su nombre gloria. Santiago capítulo 3, ahí nomás está un poquito más adelante. Santiago capítulo 3, también tenemos una palabra allí que poder enseñarlo a nuestras vidas para que nosotros podamos tener entendimiento. 3:18 dice así la palabra: porque también Cristo, perdón, este no es Santiago 3:18, aleluya. El fruto de justicia se siembra en paz para aquellos que hacen la paz. Si yo quiero paz, tengo que sembrar mis acciones con paz. Aunque no te vea bien, aunque no te aprecien, aunque no te acepten, acéptalo en paz. Siembra la paz. Y como sembraste paz, paz tendrás, paz, porque el Señor le dijo: mi paz los dejo, mi paz los doy, no como el mundo. Hay una paz en el mundo que da el mundo según su conveniencia, según sus deseos, según sus propósitos beneficiosos y diabólicos también. Pero la paz que da Cristo no es como la paz que da el mundo. Es una paz que dice, oiga, como dice: ama a tu enemigo, ama a tu prójimo. O sea, tú tienes que tener paz con tu enemigo. Pero en lo que es del mundo, no. No, si él no quiere la paz, vamos a matarlo, vamos a guerra. Si este país no quiere paz a la buena, la mala lo tendrá que aceptar. Pero la paz de Jesús no es así. A su nombre gloria. Vinieron un grupo de hombres con Judas para acabar con Jesús y atraparlo. Pedro salió en defensa, sacó la espada y defendió a su maestro, cortándole la oreja a un hombre.

0: servidor o un siervo de ese grupo. Jesús podía decirle: gracias, Pedro, porque si no me hubiera agarrado ese hombre. No, lo reprendió a Pedro y le dijo: no es con fuerza ni con espada, es con mi espíritu, le dijo. Cualquiera podía decir: pero te estoy defendiendo, porque esto se tiene que ganar acá en una forma de defender, y ahora en lugar de agradecerme, más bien me reprende. No, es que la paz del Señor es muy diferente a la paz humana. No es igual. Es con su espíritu, es con la presencia de Dios, es con la dirección santa de Dios. No vayas a buscar la paz a golpes con tu prójimo, a la demanda, al juicio. No, así no vas a lograr nada. En ese mundo se logra más problemas, más sufrimiento, más tristeza. Pero lo que es del Señor, ve a orar, ve a hablar con Dios, ve a llorar, ve a decirle: cambia los corazones, cambia la mente, mete tu mano, transforma ese odio en paz de ese hombre. Jacob, hace unos años fue amenazado por Esaú. Dijo: el día que muera mi padre y mi madre, lo mataré a Jacob. Jacob no tenía gente. Cuando Jacob iba a su pueblo, volvía con todo lo que tenía, se entera que Esaú viene con 400 hombres para acabar con Jacob. Jacob no prepara un ejército, prepara regalos tras regalos, para calmar la cólera de su hermano, para calmar la ira, pero ni los regalos que llegaba los calmaba ese hombre. Él estaba dispuesto, ¿cuántos alaban a Dios? Él estaba dispuesto a acabar con su hermano. Él no venía para pedir regalos. Él venía primero a acabar con su hermano. Hace unos años lo había jurado, que la única solución será, porque me ha robado mi bendición, cuando se muera papá, lo mataré a Jacob. Los regalos no calmó la ira de Esaú. ¿Qué hizo Jacob, hermano? Ahí está en la palabra. Se fue a orar, se quedó solo con Dios, empezó a clamar al Señor, empezó a rogarle a Dios toda la noche en la presencia de Dios, y ahí clamando, y ahí orando, y ahí rogando a Dios. Ya casi a la madrugada le dice: no te voy a dejar, padre, no te voy a dejar, bendíceme. Y le dice: ¿cómo te llamas? Me llamo Jacob. Ya no te vas a llamar Jacob, ahora te llamas Israel. A los pocos días se encuentra con su hermano. Él venía con una gana de matar a su hermano, de acabar. Pero en el camino cambió la oración, cambió el corazón de ese hombre, cambió, ya no quiso matar, más bien corrieron los dos juntos, se abrazaron, lloraron en la presencia de Dios. Eso es lo que uno siembra en las rodillas, para que Dios cambie la mente del hombre. Frutos de cambio que interviene Dios, porque para Dios no hay nada imposible. ¿Crees que Dios cambia? ¿Crees que Dios transforma? Por eso dice allá el Salmo, mire el Salmo 126. Amén. Salmo 126. Vamos a ver un poquito ahí. Gloria al Señor. Alabe a Dios, hermano. Dale la gloria al Señor. Dale la alabanza. Salmo 126 dice la palabra. En el verso 5 y 6 dice: los que sembraron con lágrimas, con regocijo segarán, Porque el que siembra llorando en la presencia de Dios, santifícame, lávame, purifícame, haz tu voluntad en mi vida, mete tu mano, arranca la ira, arranca el odio, la mentira, arranca todo lo que no te agrada. Llorando, llorando le pide, clamando, rogando le pide a Dios. A su nombre gloria. Salva al perdido, salva al angustiado. He ahí que está sembrando con lágrima. Dice: hoy el que sembrare con lágrima, con regocijo segará, y hará, irá andando, andando y llorando. El que lleva la preciosa semilla, la palabra seguiremos sembrando, seguiremos sembrando en corazones. Por eso tomamos estas emisoras, por eso llegamos por medio de la internet, para que usted entienda que hay uno que te ama, que hay uno que quiere hacerte el bien, que hay uno que quiere sanar tu enfermedad. No es el brujo, no es el curandero. Él quiere sacarte de esa pocilga de pecado y quiere colocarte en un lugar de regocijo. A su nombre gloria. Porque dice ahí: más volverá a venir con regocijo, trayendo sus gavillas. La palabra no volverá vacía. Tu sacrificio, tu entrega, no es en vano. Por eso dice allá, para terminar, en el libro de Gálatas que hemos leído, a su nombre gloria, capítulo 6 del libro de los Gálatas. Ahí usted abra su Biblia. Mira lo que dice ahí, más adelante. Gloria a Dios, verso 9, 6, 9. No nos cansemos pues de hacer bien, porque a su tiempo segaremos si no desmayamos. No nos cansemos de hacer el bien, aunque te muestren mal, sigue siendo el bien, porque llega el tiempo que vamos a segar. No creas que todo el tiempo vas a cegar desprecio, maldad y todo lo que has visto. Va a llegar un momento que se va a acabar todo, porque todo eso va a pasar como la hierba verde se secará el orgullo, la soberbia, la altivez, las mentiras, las arrogancias, las calumnias, se secará. Pero lo que tienen vida en Dios permanecen para siempre. ¿Quieres ver la gloria de Dios? Acá está el Cristo de la gloria en el altar. Acá está esperándote. Allá en tu hogar Él te espera para bendecirte. ¿Quieres ver frutos dignos en tu hogar, en tu familia? ¿Quieres ver milagros en tu matrimonio? ¿Quieres ver la visita de Dios en tu vida? Mira cómo Dios quiere bendecirte. Hoy es el día que le digas allá en tu hogar: necesito de ti, Señor. Necesito de tu amor, de tu misericordia. Padre amado, glorifícate en cada vida. Aquellos que se dan cuenta que han estado sembrando con odio, con cólera, que sus acciones han sido muy malas, perdónalo, Señor. Perdona, mi Señor Jesucristo. Sálvalo, libértalo, cámbialo. Rompe las cadenas del diablo. Debarata todo plan de Satanás. Espíritu del diablo, suelta cada vida en el nombre del Señor Jesucristo. Sea atado y echado fuera, demonio. Que el Señor te reprenda. Mira lo que están enfermos, Señor. Lo que están enfermos, Señor, usted puede sanarlo. Usted puede tocar su cuerpo enfermo ahora mismo, Señor. Ahora mismo, Señor, recibe sanidad.
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Es esa gracia de Jesucristo, aleluya. Por esa gracia.

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1: 8 y 22.
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1: 8 y 44.

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5: 9 y 30.

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11: De esta manera, a través de Radio El Pueblo, en los 93.3 de la frecuencia modulada, llegamos a la parte final de nuestra programación radial para el día de hoy. Esperando que nuestra edición haya sido de vuestro completo agrado, nos despedimos de usted hasta nuestra próxima edición. Que tengan dulces sueños y un alegre despertar. Buenas noches.

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1: 4 y 13.

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2: 4 y 21.

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4: ¡Sácale provecho a esa bonita santiaguera!

es el ritmo de Santiago al estilo de Celinda Vargas y los más.

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2: 4 y 34.
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2: 4 y 34.
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12: Son las 5:06.

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5: Son las 5
6: y 28.
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El cholochumbi vilcano galopa por las praderas, cruzando ríos pajonales hacia la cumbre de los Andes. En su caballo brioso, poncho rojo de payaes, tejido por su amada. Sombrero a la pedrada, revólver al cinto. Carabatana, espuelas, lazo liwi, parte de su personalidad. Galopando entre las tempestades de la naturaleza, la lluvia sobre el granizo, entre la nube, sobre la escarcha, el corilazo siempre adelante.

Mis queridos hermanos, mis queridas hermanas, pues a esta hora prestigiosa por la mañana, estoy llegando a sus hogares. 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A veces tú tienes tu enfermo o tu enferma, o tu hijo, tu madre, o tu padre está mal, o tu esposo está mal. 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Hermana, hermanos, joven señorita, ¿cuántos jóvenes, cuántas señoritas en esta vida están con sufrimiento, trabajo, estudio, amor o en su salud? La maldad, la envidia existe, hermano. Ese joven o esa señorita a su temprana edad en un colegio era muy buena, se ingresó a la universidad, pero de ahí no puede avanzar cuando ella estudia o él estudia. Dolor de cabeza, pensamientos, cansancio, sueño, no tiene energía. ¿Por qué está pasando eso? 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Tal vez tú has tenido tu enamorado o tu enamorada. Puede ser que ellos también no quieren verte progresar, quieren verte fracasada o fracasado, tal vez no quiere que terminen tu carrera o empieces en malos pasos, empieces a tomar, caminar fiesta en fiesta o meterte con diferentes hombres o diferentes mujeres. Eso está tu pensamiento, pero no es porque tú quieres, porque la gente envidiosa está en nuestro costado, está en nuestro lado, porque es lo único que saben nuestra vida, cómo estamos pasando, bien o mal, porque nosotros confiamos en una amiga, confiamos en un amigo, y ese amigo no existe, ni esa amiga no existe. Tarde o temprano te va a traicionar, porque es el único que sabe tu vida. O que hayas tenido problemas por motivos y por la envidia te pueden hacer daño los prójimos. 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
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Por eso, gente, pues quien tiene su plata, tiene su negocio. 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

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A veces manda a tener a monchicho, atrasó, pues, o trabajó ahora, pues, o reunión ahora, cabildora, pero chay, nada, ni quita jonjaron. 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Padre, madre. Calpare cuspa. 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Amara. 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Fracaso manguechispa. Sasamik. Ah. Un juruspa. 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Pero. Cuando estás todavía un poco mal, todavía puedes caminar, puedes saber. 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Yo no soy brujo, pe. Imagínate, Ruayman, que hay prójimoita, un huchima, malta Ruayman. Imagínate. Mi hoja pasó baños mi cante. Pero eso sí, yo tengo ese don de sanar, de curar, de desatar, de destruir esa brujería, de voltear esa brujería. Pero yo no puedo hacer maldad. Sí sé hacer, pero no me permite nuestro Padre Celestial. Yo no puedo hacer maldad. Chaimi, que hay radio en tacamo huile acá. 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Chai chaki ojo ha, ahí dices, toseka, estamos cada rato, no? Estoso como bronquio, o sea, ese es cuando tú te caes. A veces, mal tapas ven que chay pillocho caronque, sasta coronque, taca coronque, ¿no? Y entonces es cierro cada tos seca. Te vas tosiendo, te vas secando con el tiempo, bota sangre, tosiendo, ahí quedas. Este también tiene solución, este también se hace un pago. Hay varios tipos de pago, hermano, no es un solo pago. Ahí, por ejemplo, alcanzo, sasta coroptic. Hay alcanzo, mal sitio pico catapas, o tiraron kipas, o puño rojas. 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

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Imagínate la solución de la banca y salón y manta. Yo haré que lo vas a hacer mediante un pago angoso, mediante rezos. Primero, pago tara joruana. Se manta mediante oración, rezo. 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Es la diferencia. Curandero primero tiene que consultar con el cerro. 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Tomasta, sorteaspa, tomasta conseguispa, y con la banda limpiana cuerpo y quita. Así es, hermano, así es, hermanita. Yo solamente quiero que tú vengas con confianza, con fe, para poder ayudarte para tu estudio, para tu ganadería, para tu agricultura. Vamos a hacer un pago angoso para que te mejoras, para que estés bien, para que prosperas en tus negocios, para que te mejores en tu ganadería. Buenos animales fuertes para que tengas, hay que hacer un buen pago angoso para tu negocio, para tus máquinas. Diferentes negocios trabajamos. Para todo eso se hace trabajo, para tu minería, hacemos pago. 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No es que vamos a comprar y vamos a llevar por llevar, no. 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
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A veces tiempo, pues a rato tan pasaron, ganan horas temprano. 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Que tengan un bonito día, un buen día, hermano, ¿no? El que está viajando, que tenga un buen viaje. El que está en su campo, que trabaje con alegría, con emoción, que tenga buen día. Todos, jóvenes, señoritas, en todo campo que te ocupas, en tu trabajo, que tengan un buen día. A este día estamos empezando en la mañana. Así es, hermanos, hermanitas, conmigo nos estaremos encontrando por la tarde. También en la tarde estoy hablando en esta radio emisora prestigiosa. Permiso, les pido.

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12: 6
13: y 8.

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1: 6
2: y 17.

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5: 6
6: y 29.

0: 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Yo soy Ronnie.
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2: 6:42.

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1: 6 y 54.

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1: La hora exacta, 7 de la mañana
2: y 18.

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3: 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Esta es la hora en El Pueblo, 7:31.

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12: 8 y 7.

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1: 8 y 13.
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1: 8 y 24.

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mucho cariño para mis amigos de Huánuco, Huancayo, Huancavelica, Ayacucho, familia Chumbe, siempre por Yucida, Víctor Fajardo. Yes.

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12: 9:08.
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1: 9 de la mañana
2: y 14.

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1: 9 de la mañana y 34.

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1: 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Esta es la hora en El Pueblo, 9:43.

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5: 10
6: y 29.
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1: 10
2: y 40.

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Kayo, Huancavelica, Ayacucho, familia Chumbe, siempre por tu vida, Víctor Fajardo. Yes.

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1: 11 de la mañana y 20. 4, 3,

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5: 11 de la mañana
6: y 30.

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1: 11 de la mañana y 40.
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1: 11 de la mañana y 40.

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1: 11 de la mañana. Y 50. 50.

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13: Las 12 y 5.
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2: Las 12 y 15.

0: Amiga, ¿se te cayó?
1: Gracias.
0: ¿Cómo te llamas?
1: Muchas gracias. Y Arita, ¿y tú cómo te llamas?
0: Yo me llamo Dilio.
1: Bueno, gracias, chao.

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0: Muy buenas tardes a todos los oyentes de Radio El Pueblo. Nuevamente regresamos para poder compartirles las informaciones del día mediante Dios. Así es, para poder que nos pueda acompañar, ¿no?, durante todo el trayecto del desarrollo de todas las noticias de interés regional, nacional e internacional. Somos El Pueblo Noticias. Así es, vamos a compartir las informaciones regionales de Ayacucho. Así es, hoy un saludo cordial para todo el distrito de Jesús Nazareno. Así es, el distrito de Jesús Nazareno está pues de aniversario, ¿no? Así es, y han realizado una serie de actividades en el marco de su aniversario. Por ejemplo, está realizando el karate Kiyokushaiki, que es clases gratuitas, ¿no? Todo el 2026, indican, de lunes, miércoles y viernes para niños de 6 a 11 años, desde las 3 de la tarde hasta las 4 de la tarde, ¿no? También para adolescentes y jóvenes de 12 años a más. Así es, para mayor información al 966-033-855 o en la Municipalidad Distrital de Carmen Alto. Así es, queridos oyentes. Vamos con más notas informativas nosotros. Por otro lado, también las noticias más importantes de la región Ayacucho a estas horas del día. En la provincia de Huancasancos se vive una de las actividades o festividades más importantes con la realización de la Feria Agropecuaria Artesanal y Folclórica Corpus Christi 2026 y el Festival del Queso Huancasanquino. Más de 50 productores de los cuatro distritos están participando, pues exhibiendo quesos, productos lácteos, artesanías, tejidos tradicionales y productos agrícolas. Además, estudiantes de institutos tecnológicos han presentado innovaciones como néctares, mermeladas y derivados de la leche. La actividad busca impulsar la economía local y promover el turismo de la provincia. Por otro lado, investigan al comandante de la Policía Nacional del Perú de Ayacucho por presuntos vínculos con el narcotráfico. El Ministerio Público ha investigado al comandante de la policía que prestó servicios en Ayacucho por su presunta vinculación con una organización dedicada al narcotráfico en el Brime. Según las investigaciones preliminares, el oficial estaría relacionado con el suministro ilegal de municiones a grupos criminales que operan en la zona del país. Las autoridades continúan recabando información para determinar las responsabilidades correspondientes. Así es, por otro lado, han destinado más de 7 millones de soles para el hospital de Cora Cora. El gobierno ha autorizado esta transferencia al gobierno regional de Ayacucho para financiar la operación y mantenimiento de este hospital de apoyo Cora Cora, que es una lágrima y falta pues muchísimo, ¿no?, apoyo en esta parte del sector y de Ayacucho. Así es, vamos también a compartir a estas horas de la tarde una entrevista, ¿no?, una entrevista importante con el ex un ex ministro, ¿no?, que es Won Hess, ¿no? Ha sido ex ministro de Agricultura, el cual vamos a compartir esta entrevista importante a través de Radio El Pueblo 93.3 FM.
1: Buenos días y bienvenidos a los que se conectan con nuestra señal para analizar el panorama político actual y las reformas urgentes que se necesitan. Hoy nos acompaña el economista Milton von Hesse, exministro de Agricultura y Riego y exministro de Vivienda, Construcción y Saneamiento del Perú. Bienvenido. Don Milton, el acceso a la vivienda formal en el Perú se sostiene sobre un círculo virtuoso donde el Estado subsidia a través de bonos, la banca privada financia a largo plazo y las inmobiliarias construyen. Si este engranaje y las reglas de juego se perjudican por inestabilidad política o malas regulaciones, ¿cuál sería el impacto real para la economía del país?
2: Es interesante lo que preguntas, porque el sector inmobiliario y en general el sector de construcción de viviendas, para ser más específico, es un sector tremendamente importante para la economía desde dos perspectivas. Una primera, que es la más importante, ayuda a salir de la pobreza a los hogares más vulnerables del país. Es decir, cuando tú tienes una vivienda adecuada, cuando esa vivienda te permite estar en un área urbana cerca de centros de salud, de escuelas, cuando esa vivienda te da acceso a agua desinfectada en tu hogar, a servicios de saneamiento, la posibilidad de que tu hogar sea pobre es mínima, porque te brinda todas las necesidades que un hogar requiere para tener una vida digna y saludable. Pero por otro lado, el sector construcción, de construcción de viviendas es tremendamente importante porque genera pues un movimiento económico enorme. Es intensivo también en mano de obra. Entonces, la gran inestabilidad de la política pública lo que genera es frenar un sector tremendamente importante, tanto para ayudar a que los hogares peruanos salgan de la pobreza y tengan necesidades básicas satisfechas, pero por otro lado también apagas un motor que ayuda al crecimiento económico del país.
1: Y mirando el próximo periodo gubernamental, ¿cuáles deberían ser las primeras medidas que adopte el nuevo gobierno para acelerar la construcción de vivienda social y empezar a cerrar esta brecha habitacional?
2: Mira, yo creo que hay que avanzar. Yo creo que normas y leyes, las principales ya están. Lo que necesitamos es gestión. Tú mencionabas la alta inestabilidad de las políticas públicas, sobre todo en los últimos 5 años ha sido espantoso. Y eso lo que ha hecho es una falta de gestión terrible que justamente ha permitido que la vivienda tenga despegues, atascos, estancamiento, y eso no puede ser. En términos generales, al país le falta una cultura de planeamiento urbano, de planificación del desarrollo desde una mirada territorial. Hoy día en el Perú las ciudades crecen por invasión, no por planificación. Entonces, planeamiento urbano, luego habilitación de suelos, y ahí vale la pena mirar a Colombia, Chile, donde hay agencias público-privadas que reciben el suelo del Estado y luego lo convierten en habilitaciones urbanas. Ese es un modelo que hay que seguir. Y en tercer lugar, hay que también reformar el sector de agua y saneamiento para mejorar el funcionamiento de nuestras EPS, no solamente CEAPAL, sino de las 49 restantes que existen en el país, para que sean empresas de verdad y funcionen como las empresas eléctricas.
1: Don Milton, finalmente, desde su experiencia liderando carteras claves como agricultura y vivienda y conociendo de cerca el aparato estatal, ¿qué es lo que precisa el Perú de manera urgente para el próximo periodo?
2: Es tener claridad y estabilidad en las políticas públicas. El Ministerio de Vivienda no puede caer en manos de mafias. Entonces, eso es lo primero. Lo segundo es mantener, evitar este carrusel de presupuestos. Y eso lo que frena es cualquier posibilidad del desarrollador inmobiliario de poder invertir en el largo plazo. Entonces, hay que darle estabilidad, hay que tener reglas de juego con una mirada por lo menos 5 años.
1: Le agradecemos su tiempo y sus reflexiones en esta edición. Hemos conversado con Milton von Hesse, exministro de Agricultura y exministro de Vivienda. Hasta nuestra próxima entrevista.
0: Bueno, ahí bien lo hemos escuchado, Von Hessel, ¿no? Ex ministro de Agricultura y de Vivienda, en esta entrevista interesante que estaremos compartiendo así entrevistas con diferentes personalidades, ¿no? Estamos fortaleciendo ciertas cosas, así es. Vamos a nosotros también a compartir a estas horas de la tarde las informaciones importantes, ¿no? Que se están desarrollando durante el día, pero luego de una pequeña pausita nos dicen, así es, pausita, entonces regresamos con más.
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0: Vamos con más información aquí en Radio El Pueblo de Ayacucho. Y bueno, queremos lanzarles también una de las noticias más importantes para todo el público regional, nacional e internacional, ¿no? A los amantes más que nada del fútbol, porque hoy 2 de junio del 2026 pues arrancan, ¿no?, los partidos del Mundial. Así es, la programación de los partidos del Mundial que va a realizar pues es un amistoso, ¿no?, de entre Croacia y Bélgica, un amistoso internacional por FIFA que se va a realizar el día de hoy a partir de las 11. Bueno, se está realizando este partido, está ganando Bélgica 1-0 a Croacia, ¿no? Así es, también Georgia con Rumanía va a jugar, están jugando 0-0 están. Marruecos está ganando 1-0 a Madagascar. Y Gales va a jugar también con Ghana a las 1:45 y a las 7 de la noche Haití versus Nueva Zelanda. Son los partidos, ¿no?, que se va a jugar. Y partidos de Copa Copa, ¿no? Argentina, Barracas Central versus Huracán, ¿no? Son otros partidos que se va a realizar, pero estos son el partido de amistoso, ¿no?, que se va a realizar. Bueno, se va dando este partido más importante entre Croacia y Bélgica. Así es, por otro lado de la información, queridos oyentes, también queremos comentarles que la SUNAT ha lanzado un sorteo de hasta 100.000 soles a quienes soliciten comprobantes electrónicos como participar. Así es, la SUNAT ha retomado los sorteos, ¿no?, a usuarios que soliciten sus comprobantes de pago. Ahora la mecánica será virtual y se podrá ganar hasta 500 soles, hasta 100.000 soles, ¿no? La SUNAT ha aprobado las bases del nuevo sorteo virtual de comprobantes de pago, una iniciativa que busca incentivar a la población a solicitar sus boletas de venta y recibos por honorarios electrónicos, promoviendo al mismo tiempo la formalización de las actividades económicas en el país. Así es, la entidad ha informado que se va a realizar dos sorteos. El primero va a ser este 16 de octubre y el segundo el 16 de febrero del 2027. Los ganadores van a ser anunciados luego de que la SUNAT verifique que los comprobantes seleccionados cumplen con todos los requisitos. También han indicado que uno para Lima y otro para provincias. En total se van a entregar 208 premios por grupo, siendo el premio mayor los 100.000 soles. De esta manera, luego de 8 años, ¿no?, la SUNAT va a retomar sus sorteos para impulsar a usuarios solicitar comprobantes cada vez que realicen una compra o consuman un servicio. Ahora la mecánica será virtual, repito, tanto para el registro de los recibos como para el sorteo, ¿no? Así es, a detalle serán 120 premios de 500 soles, 70 de 1000 soles, 10 de 5000 soles, 5 de 10.000 soles, un premio de 20.000 soles, uno de 50.000 y un ganador de 100.000. En conjunto, el monto destinado a premio es de 800.000 soles por cada sorteo, ¿no? Tanto para Lima como para provincias. Así es. ¿Quiénes pueden participar en esto? Pues podrán participar personas naturales, mayores de edad, peruanas o extranjeras, que se inscriban previamente en el módulo virtual que va a habilitar la SUNAT. Para registrarse deberán proporcionar sus datos personales, tipo y número de documento de identidad, fecha de nacimiento, nombres y apellidos, número de celular y correo electrónico. Tras validar la información, la SUNAT te va a otorgar un código de usuario y un código de verificación. Una vez confirmado el correo electrónico, el participante deberá crear una clave de acceso para completar su inscripción. Pues interesante, ¿no?, esta forma de incentivar y que regresen los sorteos que hace años se daban, ¿no? Así es, yo me recuerdo que hace unos años atrás uno podía hacer, y eso de alguna u otra forma le incentivaba pues a solicitar, ¿no?, su boleta, su factura o su recibo por honorarios. Me parece muy interesante que la SUNAT haga eso y que se aplique otras medidas más para que la gente se formalice, para que la gente no tenga miedo a la SUNAT, ¿no? No hay que ser una entidad más de repente de multar o de cerrar, sino también de orientar, ¿no? Porque eso parece que se han olvidado de esa parte. 12:42 minutos de la tarde, seguimos compartiendo más notas informativas. Queremos compartir una nota regional de Ayacucho. Así es, Fuerza Popular, ¿no? Salió todo el equipo de Fuerza Popular para fortalecer el respaldo en Jesús Nazareno, ¿no? Con pronunciamiento del exalcalde de Huamanga, Amílcar Huancahuari. Así es, el médico Amílcar Huancahuari, junto a integrantes del Comité Regional de Fuerza Popular, han expresado su respaldo a la candidatura presidencial de Keiko Fujimori durante una actividad partidaria desarrollada en este distrito de Jesús Nazareno, ¿no? Acompañado por Ramiro Llamoja y otros dirigentes, Huancahuari destacó que durante el gobierno del expresidente Alberto Fujimori se concretó la distritalización de Jesús Nazareno, hecho que, según señaló, permitió impulsar el desarrollo y crecimiento de esta jurisdicción ayacuchana. Ha manifestado su confianza que en una eventual gestión de Keiko Fujimori promoverá proyectos de infraestructura, programas de desarrollo social y medidas orientadas al fortalecimiento de la economía nacional. También habló, el dirigente hizo un llamado a la población ayacuchana a participar activamente en el proceso electoral, ejerciendo su derecho a voto con responsabilidad, democracia y sabiduría. Vamos a escuchar cómo ha sido esto.
1: Estamos de fiesta, estamos celebrando 26 años de la creación histórica del distrito de Jesús Nazareno, que el 6 de junio del año 2000 se creó por la decisión política histórica del mejor presidente, el ingeniero Alberto Fujimori. Este pueblo agradecido por la creación del distrito y confiado en que Keiko Fujimori hará la mejor gestión, le da su respaldo este 7 de junio. Hemos venido democráticamente acá a decirle que tiene el total respaldo del pueblo ayacuchano y de Jesús Nazareno. Por eso estamos acá celebrando ese aniversario del 26 años de creación de Jesús Nazareno. Keiko está totalmente convencida de que haciendo una inversión enorme en lo que es seguridad, orden, desarrollo económico, desarrollo social, vamos a lograr nuevamente transitar por el camino del desarrollo. Hay grandes proyectos para nuestra región, como el proyecto Cachi 2, el asfaltado de la carretera Los Libertadores, nuevamente reiniciar con fuerza los programas como PRONAMACH, PRONA, FONCODES, la compra de 5.000 tractores para repotenciar la producción agropecuaria, y muchas obras van a generar empleo y desarrollo en nuestra región de Ayacucho. Efectivamente, cada día somos más, cada día la gente expresa su verdadero sentir y va creciendo la fuerza naranja, la fuerza que tiene la esperanza de que este país cambie, y cada día el pueblo se va sumando en esa dirección. Naturalmente, este pueblo ayacuchano que ha sufrido los embates de la violencia, del terrorismo y del olvido, hoy sabe de que con la presencia de Keiko Fujimori vamos a lograr cambiar este futuro y hacerlo mucho mejor. Y con esa seguridad es que este 7 de junio estamos apostando por la presidenta Keiko Fujimori.
2: No podemos fallar con nuestro país. Este 7 de junio, hagamos por el Perú, hagamos por nuestros hijos, que este país tenga una historia brillante, y apostemos todos por nuestra presidenta, Keiko Fujimori. ¡Bravo! ¡Bravo!

Bueno, así ha sido, ¿no? Este respaldo desde Jesús Nazareno en Ayacucho, con pronunciamiento del exalcalde de Huamanga, Amílcar Huancabari Tueros, ¿no? Ha estado pues ahí enfático en su postura frente a la candidatura de Keiko Fujimori. Así es, vamos con más notas informativas. Una de las noticias interesantes el día de hoy: el Hostal Castillo ha devuelto 5,000 soles al cantante Luis Aybar, indican, ¿no? Tras extravío de dinero. Increíble, un gesto de honestidad, ¿no? De transparencia, creo, de este Hostal Castillo, ¿no? Por devolver a nuestro

0: se maneja esta institución tan importante de la salud a nivel
1: poder
0: nacional.
1: Político con el círculo familiar cercano y que, según distintas fuentes, ha convertido a Salud en punto de llegada de operadores vinculados a ese entorno. Él es Iván Saldaña Estrada, un nombre prácticamente desconocido para la política nacional, pero sus cargos públicos han ido creciendo a medida que también lo hacía la relación entre Richard Acuña y Brunella Horna. Saldaña y Gustavo Horna Novoa, padre de Brunella, se llevan apenas un año. Hoy tienen 54 y 53 años. Según nuestras fuentes, compartieron colegio cuando eran jóvenes y la cercanía es tal que la propia Brunella Horna lo llama tío. Durante años, Saldaña estuvo dedicado a la vida religiosa, pero en 2020 dejó los hábitos y fue contratado por Richard Acuña como técnico en su despacho, con un salario de 5.200 soles. Unos años después, y ya sin Richard Acuña en el legislativo, el chiclayano se mantuvo trabajando dentro del entorno de Alianza por el Progreso. Entonces, su carrera dio otro salto. Saldaña pasó a ser jefe del Departamento de Servicios Generales del Congreso, con una remuneración de 19.277 soles. Pero el escándalo de la red de prostitución en el Congreso terminó remeciendo esa estructura. El entonces presidente del Parlamento, Eduardo Salguana, dispuso cambios en varias áreas administrativas vinculadas a su propia bancada. Hasta ese momento, Iván Saldaña venía además aportando regularmente al partido. Tenía 54 años. Pocos días después, apareció nuevamente en el Estado, esta vez como asesor de la Presidencia de Salud, bajo la gestión de Segundo Achomego.
0: Así es esta noticia, ¿no?, de parentela de Brunella que se hizo viral y donde se ha manejado, ¿no?, y se ha visto, ¿no?, todo este manejo de Alianza por el Progreso en Salud. Y eso no acaba aquí, ¿no? Después de varios días también se ha ido investigando, ¿no?, a Salud y se ve, ¿no?, se nota ciertas cosas extrañas, muy extrañas yo diría, el cual lo evidencia, ¿no?, este programa.
2: En la que eres funcionaria, te dan 48 horas para que tú regreses a tu plaza.
3: ¿Y por qué dejaste de ser funcionaria?
2: Bueno, por temas personales, por favor, tengo que retirarme.
3: ¿Pero por qué te dejaste de ser funcionaria?
0: Bueno, estamos escuchando a Sugeli López, ¿no? Ella es exgerente de administración del Hospital Rebagliati de Salud.
2: Bueno, por temas personales, señor, tiene que entender, por favor.
3: ¿De pronto? ¿O será porque se descubrió lo que descubrimos en Beto a Saber?
2: Ah, eso sí, yo no podría decir.
3: ¿Y tienes alguna afinidad con el doctor Orellana?
2: Es mi jefe, fue mi jefe.
3: ¿Alguna relación sentimental te une con Orellana?
2: Voy en el colectivo, disculpen.
3: Sí, por favor. ¿Tiene alguna relación sentimental con Orellana?
2: Sí, colectivo.
4: Bueno, la vehemencia, la terquedad que caracteriza a Ángel Chanta ha conseguido esta primicia, porque ella simplemente ha sido enviada a Chiclayo para precisamente alejarla de las cámaras, alejarla de la prensa, porque es una pieza clave en esta investigación. Ella sabe mucho sobre lo que se intentaba hacer en el Rebagliati con las historias clínicas fraguadas y con esos síntomas tremebundos que le ponían a Pedro Castillo para tratar de ayudarlo a ser indultado por José María Balcázar, el presidente que ya expresó que él, en su corazón infinitamente bondadoso, quisiera indultarlos a todos, perdonarlos a todos, ¿no? Quisiera que todos los presidentes que están presos salieran a la calle, porque basta de odio entre peruanos, ¿no? Claro, claro. De esa manera enmascara el verdadero plan, que es sacar a la calle a Pedro Castillo, como lo venimos diciendo acá hace ya un par de semanas. Bien. Vamos ahora con el comunicado que Salud ha hecho público esta mañana. Y es un comunicado bastante extenso y bastante confuso en su redacción. Porque primero dicen que rechazan enérgicamente la filtración de datos sensibles y garantizan la confidencialidad de sus asegurados. Pamplinas, ¿no? Porque realmente la confidencialidad es cero, porque nosotros tenemos toda la información de Pedro Castillo, razón por la cual Pedro Castillo ha decidido denunciarnos, y hemos escuchado a su brillante abogado, Walter Ayala, el otro día aquí, explicándonos las razones por las cuales nos han decidido denunciar. También dicen en el comunicado que el sistema de información

0: La situación de salud es técnicamente inalterable, ya que cuenta con filtros de trazabilidad estrictos que impiden a cualquier funcionario modificar los registros médicos de la institución. Qué bueno saberlo, porque si este sistema es inalterable y ningún funcionario puede modificar los resultados, quiere decir que los documentos que yo tengo en mi poder de todas las consultas y de todos los exámenes que se ha hecho Pedro Castillo son fidedignos. Gracias en Salud es la confirmación que necesitaba, porque podía existir la duda de que esos resultados hayan sido variados, pero ustedes en su comunicado nos dan la garantía de que esa documentación que ha llegado a mis manos es veraz y es fidedigna. Finalmente, usan el viejo recurso, ¿no?, la vieja confiable, de victimizar a las mujeres, ¿no?, que en su calidad de madres y su dignidad, de bla, bla, bla, ¿no? ¿Por qué? Porque muchas de las protagonistas de este escándalo son señoras o señoritas que han pertenecido o pertenecen aún al círculo o al cogollo más íntimo del señor Orellana y del señor, ¿cómo se llama el otro? Rosales, ¿no? Entonces, como los hemos mencionado y como se trata en muchos casos de señoritas muy jóvenes y agraciadas, se presta pues a suspicacias, ¿no? Venimos del síndrome Jerí y ya conocemos esa metodología. Así que aquí decimos las cosas como son, y si alguien se sintió afectado o irritado, lo lamentamos mucho. Muy bien, hoy Carlos Navea estuvo desde muy tempranito en el Hospital Revalidati por una razón, y es que hoy se produjo en todo Lima el simulacro de sismo. El simulacro, por supuesto, obliga a los funcionarios, corruptos o no corruptos, a salir de sus madrigueras y tener que pararse, ¿no?, en el medio de la playa de estacionamiento, salir al fresco, salir al exterior. Ocasión que fue hábilmente aprovechada por Navea para ponerle el micro no solamente a Orellana, que es la manzana de la discordia, sino también al médico garante que autorizó y visó todos estos documentos que iban a permitir, que hubieran podido permitir, la salida de Pedro Castillo por indulto humanitario, por grave enfermedad. El doctor Guillén se mostró muy airado y muy fastidiado de que un reportero lo abordara. Pero la verdad es que ahora que entra la Fiscalía a tallar, va a tener que guardarse su molestia y su enojo para otra ocasión. Veamos este completo informe de Carlos Navea.
1: Aurelio Orellana Vicuña, el hombre que estuvo al frente de la atención médica de Pedro Castillo, apuró el paso al ver nuestras cámaras.
2: Señor Orellana, ¿cómo está? ¿Quién ordenó fabricar las pruebas para Castillo?
1: Pero no pudo escapar de las preguntas.
2: ¿Estaba pensando dar un paso al costado?
3: Yo creo que sí, ¿no? Porque la verdad, tengo que buscar la estabilidad familiar, que es lo más importante.
2: ¿Es por eso o porque se le cayó el tema de Pedro Castillo?
3: No, para nada.
1: Desde que Beto Saber revelara la fabricación de pruebas médicas que buscaban sustentar un posible indulto a Pedro Castillo, el gerente de Revalidati fue buscado, pero nunca dio cara, nunca respondió. Hoy, en medio del simulacro nacional, en la explanada del hospital que dirige, lo abordamos. La primera pregunta: ¿quién ordenó fabricar enfermedades para beneficiar a Castillo?
3: No, no hubo ninguna fabricación de pruebas.
2: Entonces, ¿qué pasó?
3: Él es un paciente que se atiende en el hospital Alcántara y solo vino aquí a hacerse dos exámenes.
4: Una endoscopía y hizo una resonancia magnética que tenía resultados negativos. O sea, no hubo ninguna fabricación de pruebas.
1: Sin embargo, Castillo fue atendido en el Revalidati, en varias especialidades, en tiempo récord, con diferencias de apenas 5 minutos entre una evaluación y otra, para alegar sospechas de cáncer en diferentes órganos. De esto, Orellana dice no tener idea.
2: ¿Pero por qué justamente ahora tiene que hacerse tantas pruebas por solamente un reflujo gástrico?
3: Claro, el detalle es de que, según me ha revisado la historia clínica, él es un paciente que ya se le hizo una endoscopía que resultó Alcántara y el resultado fue positivo el Hipoxia Pilot. Y es más, ¿no? O sea,
2: ¿cuánto tiempo hicieron estas pruebas?
3: No tengo el dato exacto, pero por lo menos...
2: Porque usted sabe que normalmente para sacar una cita en una especialidad acá en Perú demora pues un mes para cada especialidad. En cambio, el señor Castillo ha tenido pues la fortuna de que le han hecho el mismo día dos.
3: Claro, el mismo día se le hizo una endoscopía y una resonancia. Uh-huh. O sea, él aquí no se atiende en Alcántara y solo vino para hacerse esos dos exámenes.
2: ¿Y por qué no le hicieron eso en Alcántara?
3: Porque aquí los equipos son de última generación.
2: En Alcántara no hay equipos.
3: No se tienen equipos, pero...
2: ¿Por qué no se le hicieron allá?
3: Eso ellos nos refieren al paciente.
2: Ah, usted no tiene nada que ver con eso.
3: Nos refieren al paciente y nosotros tenemos que atender las referencias.
1: Así como lo escucha, Aurelio Orellana, quien llegó al más alto cargo de salud por designación de Pedro Castillo, gerente del hospital donde se estructuró el expediente médico definitivo que consigna un diagnóstico de mayor gravedad, ahora no sabe nada. Entonces recurrimos al médico auditor Walter Guillén Alatrista, el encargado de refrendar la documentación que facilitó el ingreso del recluso Castillo al hospital Rebagliati.
5: Doctor Guillén, ¿cuáles fueron los criterios para evaluar el diagnóstico de Pedro Castillo?
6: Discúlpame, escúchame.
5: ¿Por qué cambió?
6: Dame un favor. Dígame. Sí, yo puedo conversar contigo, pero no de esa forma.
5: Okay,
6: no es la forma.
5: Discúlpame.
6: Si te sientas, nos sentamos en un minuto, me esperas, podemos conversar.
5: Muy amable.
6: Pero no es la forma de abordar. Discúlpame,
5: doctor.
6: Discúlpame,
1: ¿ya? Y claro, el doctor Guillén nunca más apareció. Hoy nadie recuerda quién derivó a Castillo. Nadie sabe quién ordenó los exámenes, ni la velocidad del trámite.
7: Increíble, increíble. Así como lo está escuchando, ¿no? Este programa que, bueno, se ha desarrollado hace unos días, donde cuando uno tiene pues ese poder político, jerárquico, como en este caso el señor expresidente Castillo, ¿no? Donde le han querido pues fabricar una enfermedad, ¿no? Han querido sacarlo de la cárcel. Como sea, ¿no? Inventado mil cosas. Imagínense cómo funciona nuestro sistema de salud y si eso nada más ha pasado o está pasando con este señor que tiene mil privilegios, donde hay miles y millones de asegurados, donde les es difícil pues conseguir una cita médica, les es difícil tener pues exámenes, ¿no? Con resonancia, entre otros equipos, y cómo este señor lo ha conseguido en tiempo récord. Increíble cómo... cómo han hecho lo que han querido con E-Salud, ¿no? Por eso, si ahora nosotros vemos cómo está en Ayacucho, nada más nuestro E-Salud de Ayacucho, ¿quién lo está dirigiendo? ¿Quién es el director? Pues es el director, el quien ha estado de director en el hospital regional en plena pandemia, la gente de Vizcarra, del señor Rúa. Ahí está, pues. ¿Y cómo está la atención hoy en día de E-Salud de Ayacucho? Paupérrima, está una atención pésima. ¿Cómo es posible que a la gente de neurología, a la gente, pacientes que de alto riesgo, con cuadros muy complejos, a especialistas, médicos especialistas que se sacan pues el ancho estudiando, están prácticamente trabajando en un espacio que no es adecuado, ¿no? En instalaciones que no es dentro del hospital de salud, ¿no? Prácticamente los ha mandado a un lugar donde no hay un triaje, donde no hay enfermeras, no hay silla de ruedas, porque hay muchos pacientes que requieren, van al hospital pensando que los van a atender y tienen que hacerle caminar una cuadra, dos cuadras, tienen que subir subidas exponiéndose a algún accidente, a un resbalón, a cualquier peligro, ¿no? Que hay en la calle. Y lo peor es que no hay ni siquiera una buena información, comunicación del jefe de imagen del hospital del E-Salud de Ayacucho. Así está funcionando igual el Rebagliati a nivel nacional, E-Salud. Solo Dios sabe cómo se estará manejando, ¿no? Si están poniendo a su gente, esta gente de la ultraizquierda, esta gente que tiene pues ese pensamiento Gonzalo, ese pensamiento maoísta, marxista, ¿no? Ahí está esa gente pues que defienden, ¿no? A sus propios intereses, ¿no? Yo me acuerdo una llamada de un especialista, no voy a decir su nombre, pero veía que atendía pues estos tirapiedras que querían tomar por asalto el aeropuerto, han quemado las fiscalías y todo lo demás, pero a ellos que no tienen ni siquiera seguro en salud, en esa oportunidad los atendieron, ¿no? Los atendieron. Pero una persona normal que no tiene seguro y suplica por una atención, le cierra las puertas. Y esta misma gente de seguridad que acompaña a estos directores son los mismos, ¿no? Que están ahora también. Y parece que andan incluso con su seguridad incluido y todo su stand de profesionales, me imagino, ¿no? Y así está. Por eso es que en estas elecciones que se vienen, señores ayacuchanos, señoritas, jóvenes, todos los que nos están escuchando, tienen que elegir bien. Porque no queremos tener otra vez ese desastre que ha dejado, pues, desde Ollanta, Toledo, Martín Vizcarra y todo el daño que nos ha hecho, ¿no? Con extranjeros, gente que están en nuestras instituciones sin la preparación adecuada, sin saber cómo han sacado su título, cómo los han educado, ¿no? En otros lugares, gente que ha venido de Bolivia, de Venezuela, de Cuba, de tantos otros países que no tienen la suficiente preparación, ¿no? Para estar en estos cargos importantes del sector salud. Eso sería importante, pues, que en algún momento se haga una auditoría general, ¿no? Se haga una reingeniería total del sistema de salud, de justicia, del sistema de agricultura, de educación. Son ejes importantísimos para el desarrollo del país. Vamos a irnos a una pequeña pausita. Regresamos con el micro informativo de Radio Congreso Perú.
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21: ¿Cómo están, amigos? Bienvenidos una vez más a una nueva edición del programa El Día de Hoy, Al Día con el Congreso, edición matinal, a nombre de la Oficina de Comunicaciones e Imagen Institucional del Parlamento Nacional. Les damos la bienvenida junto a Felipa Barrigui, quien les habla, Edgar Gamarra Masco, en una nueva jornada para el día de hoy. Felipa, buen día.
22: Muy buen día, Edgar. Muy buen día a cada uno de nuestros amigos oyentes a nivel nacional, a cada una de las regiones, y agradecerles siempre la comunicación y sobre todo estar pendientes de la información que les entregamos día a día desde el Congreso de la República. Ya estamos listos para darles los titulares del día de hoy.
21: El presidente encargado del Congreso, Fernando Rospigliosi Capurro, recibió a autoridades del distrito de Tinta, provincia de Canchis, en el Cusco, quienes plantearon la necesidad de impulsar la creación de la Universidad Nacional Pedagógica Túpac Amaru.
22: Y el Consejo Directivo del Congreso de la República acordó que el día miércoles 3 de junio se desarrollará un pleno temático en el que se debatirán 70 dictámenes de proyectos de ley, entre ellos los de saneamiento de límites y organización territorial.
21: La Comisión de Fiscalización aprobó citar al ministro de Salud para que informe las acciones para resolver el conflicto laboral que afecta a trabajadores del sector. También citó al ministro de Economía a fin de que sustente los criterios que motivan la solicitud del último crédito suplementario.
22: Y la Comisión de Producción y Micro y Pequeña Empresa y Cooperativas aprobó por mayoría el proyecto de ley 11988, que reconoce al desembarcadero pesquero artesanal del Callao como zona estratégica de interés regional y dispone medidas para su protección normativa.
21: La Comisión de Defensa y Orden Interno aprobó por unanimidad el proyecto de ley que plantea modificar la Ley de Fondos de Aseguramiento en Salud de la Policía Nacional del Perú, homologando el régimen de salud policial al modelo de las instituciones administradoras de fondos de aseguramiento en salud de las Fuerzas Armadas.
22: Y en la Comisión de Ciencia y Tecnología, el representante de Ocitran informó que la inteligencia artificial que tiene esta entidad agiliza los procesos de supervisión y busca reducir tiempo de atención y mejora la gestión interna.
21: Muy bien, amigos, de esta manera vamos a desarrollar nuestros titulares y esta es la información que tenemos para ustedes en este hermoso día, en realidad, que nos da la oportunidad de nuevamente estar conectados con ustedes. Y cómo no, agradecer a las radios aliadas que están día a día con nosotros a través de esta conexión que se tiene en el área de comunicaciones. Sobre todo es importante tener la información mano a mano.
22: Sí, pasamos rápidamente al desarrollo de nuestros titulares. Y el presidente encargado del Congreso, Fernando Rospigliosi, recibió autoridades del distrito de Tinta, provincia de Canchis, en Cusco, quienes plantearon la necesidad de impulsar la creación de una universidad, denominada la Universidad Nacional Pedagógico Túpac Amaru, UNAPTA.
0: El presidente del Congreso de la República, Fernando Rospigliosi Capurro, sostuvo una reunión de trabajo con el parlamentario Guido Bellito y el alcalde de Tinta, provincia de Canchis, región Cusco, con el objetivo de coordinar acciones conjuntas en favor del sector educación. Durante la reunión, las autoridades analizaron las principales necesidades y demandas educativas del sector de Tinta, en especial énfasis en el fortalecimiento de las condiciones para el aprendizaje de los estudiantes.
2: Venimos a visitar al señor presidente del Congreso, muchas gracias. Es un proyecto que beneficia a la plana de estudiantes porque ya tiene infraestructura, tiene presupuesto y tiene alumnado. Cumple 81 años de formación profesional del distrito de Tinta y como autoridad local, como alcalde vengo trabajando articuladamente, ¿no? Mercados, piscinas, complejos, parques, que ya tiene todo. Y último, la municipalidad ha elaborado un perfil. Ahorita está en elaboración de expediente técnico por parte del gobierno regional a un 90%, un expediente técnico que ya prácticamente cuenta con una ciudad universitaria, ¿no?
0: Seguidamente, el titular del Parlamento reafirmó el compromiso del Congreso de mantener un trabajo articulado con los gobiernos locales y los representantes de las regiones, a fin de impulsar iniciativas que permitan cerrar brechas en educación y garantizar una enseñanza de calidad para la población.
4: De Tinta, Tinta es un pueblo histórico, como sabemos, un pueblo histórico del Perú, y lo que ellos están demandando es que este instituto pedagógico Túpac Amaru se convierta en una universidad. Tienen 700 alumnos, trabajan profesores bilingües, tienen profesores con maestrías y doctorados, y es la aspiración de ellos que esto se convierta en una universidad.
0: Por su parte, el alcalde de Tinta y el parlamentario Guido Bellido destacaron la importancia de este espacio de diálogo para canalizar proyectos y gestionar el apoyo del Ejecutivo y del Legislativo en beneficio de la comunidad educativa de la zona.
23: Agradecemos al señor presidente del Congreso por habernos acogido. Estamos aquí con el presidente, con el director de la Escuela Superior Pedagógica de Tinta de Túpac Amaru, juntamente con el alcalde también del distrito de Tinta, de la provincia de Canchis. Nosotros tenemos un proyecto de ley de conversión del instituto a universidad y el día de hoy hemos sustentado, planteado al señor presidente para que este proyecto de ley se pueda abordar antes de que se termine nuestra gestión.
0: Cabe mencionar que el titular del Congreso de la República, Fernando Rospigliosi, señaló que continuará promoviendo reuniones con autoridades regionales y locales para recoger sus prioridades y aportar a la formulación de políticas públicas que respondan a las necesidades reales de la población.
21: La Comisión de Fiscalización y Contraloría aprobó por mayoría citar al ministro de Salud, Juan Carlos Velasco, para que informe las acciones implementadas para resolver el conflicto laboral que afecta a trabajadores del sector que desempeñan funciones permanentes desde hace varios años, así como detallar la disponibilidad de plazas, presupuesto y necesidades de personal en diversas dependencias del sector salud.
22: De igual manera, deberá informar sobre las posibilidades y responsabilidades administrativas derivadas de la afectación de los servicios de salud y de la situación de los trabajadores involucrados.
24: Para citar al ministro de Salud, para informar respecto a los siguientes temas. Primero, situación de los vales de soporte nutricional de las redes integrales de Salud Lima. Segundo, los criterios técnicos, administrativos y presupuestales utilizados para disponer la no continuidad de los locadores de servicio. y tercero, la relación nominal de trabajadores afectados, precisando tiempo de servicio, área de establecimiento y funciones desempeñadas. Las medidas adoptadas para garantizar que dicha decisión no perjudique la atención de los usuarios. Las acciones del Ministerio de Salud para atender la situación laboral de los servidores que vienen realizando funciones de naturaleza permanente durante varios años. La existencia de plazas, presupuesto, requerimiento de servicio y necesidades reales de personal de las direcciones regionales de salud Lima Sur y Diris Lima Centro, y las responsabilidades administrativas que pudieran corresponder por la afectación a los servicios de salud y a los trabajadores involucrados.
1: Señor presidente, han registrado 12 votos a favor, 0 votos en contra, 0 abstenciones.
24: Muchas gracias.
1: Pedido de invitación ha sido aprobado por unanimidad.
24: Muchas gracias. Se va a programar de manera inmediata la citación al ministro de Salud.
21: Asimismo, la Comisión de Fiscalización acordó por mayoría 8 votos a favor, 4 en contra y 0 abstenciones citar al ministro de Economía y Finanzas, Rodolfo Acuña, a fin de que informe y sustente los alcances, fundamentos y criterios técnicos que motivan la solicitud del último crédito suplementario presentado y las coordinaciones que habría tenido para ello con las demás entidades del Estado.
24: El congresista Juan Burgos solicita, mediante oficio, se cita el ministro de Economía y Finanzas, mediante oficio 474-2025. Señora secretaria de Técnica, voy a aceptar lectura de la parte pertinente del oficio mencionado.
3: Señor Luis Vergara Mendoza, presidente de la Comisión de Fiscalización y Contraloría, se cita al ministro de Economía y Finanzas, ¿no? Tengo el agrado de dirigirme a usted para saludarlo cordialmente y a la vez, en el marco de las competencias de control político y fiscalización que ejerce la Comisión de Fiscalización y Contraloría, solicito que se cite al señor ministro de Economía y Finanzas, Rodolfo Acuña Namijas, a fin de que informe y sustente ante dicho grupo de trabajo los alcances, fundamentos y criterios técnicos que motivan la solicitud del último crédito suplementario presentado. Asimismo, resulta necesario que el señor ministro informe qué coordinaciones previas ha sostenido el Ministerio de Economía y Finanzas con los demás ministerios y entidades del Poder Ejecutivo para la formulación de dicha solicitud, precisando que si se han recibido, evaluado y tomado en cuenta las opiniones, requerimientos técnicos, necesidades presupuestales y prioridades sectoriales planteadas por cada sector. Del mismo modo, deberá explicar bajo qué criterios técnicos, presupuestales, fiscales y de priorización se determinó la inclusión o exclusión de determinados ministerios, pliegos, programas o intervenciones en el referido crédito suplementario.
22: El Consejo Directivo del Congreso de la República acordó que este miércoles 3 de junio a las 3 de la tarde se desarrollará un pleno temático en el que se debatirán dictámenes sobre saneamiento de límites y organización territorial, entre otros temas.
21: Se debatirán los dictámenes que propone la ley de saneamiento de límites y tramos de algunos distritos de Carabaya, en Puno. El proyecto de ley que plantea la ley de saneamiento de límites y tramos de algunos distritos de la provincia de Angaraes, en Huancavelica, así como también el proyecto de ley 14-129, que plantea la ley de saneamiento de límites y tramos de la provincia de Tambopata, en Madre de Dios.
22: También el Consejo Directivo del Congreso acordó pasar a la orden del día más de 70 dictámenes favorables de proyectos de ley provenientes de diferentes comisiones y 3 dictámenes que recomiendan la insistencia de diversos proyectos de ley, entre otros temas.
21: Asimismo, pasó a la orden del día la moción 21-875, que propone que el Pleno otorgue a la Comisión de Fiscalización facultades de comisión investigadora por el plazo de 60 días calendarios, a fin de que investigue las presuntas irregularidades registradas durante el proceso electoral del 12 de abril del 2026 y hechos relacionados que llevaron a la demora y a la no instalación de mesas de sufragio.
22: Además, el Consejo Directivo también acordó por unanimidad que será 2 horas el tiempo de debate en la sesión de interpelación al titular del Ministerio de Comercio Exterior y Turismo, José Fernando Reyes Llanos, programada para este jueves.
21: El titular de Minsetur deberá responder un pliego de 20 preguntas contenidas en la moción del orden del día 21875, referidas al acuerdo de profundización económica comercial entre Perú y Brasil.
22: Seguimos con más información. en Al Día con el Congreso, edición matinal. Y la Comisión de Defensa y Orden Interno aprobó por unanimidad el proyecto de ley 12.923, que plantea modificar el decreto legislativo 1174, ley del Fondo de Aseguramiento en Salud de la Policía Nacional del Perú, homologando el régimen de salud policial al modelo de las instituciones administradoras de fondos de aseguramiento en salud y AFAS de las Fuerzas Armadas. La sustentación la hizo la presidenta de la comisión, la congresista Carol Paredes.
5: La propuesta legislativa busca modificar el decreto legislativo 1174 para homologar el régimen de salud de la Policía Nacional del Perú con el modelo de las instituciones administradoras de fondos de aseguramiento en salud y AFAS de las Fuerzas Armadas. La iniciativa plantea que Salud Pol deje de depender funcionalmente del Ministerio del Interior y pase a estar adscrito a la Comandancia General de la PNP, con el propósito de fortalecer su autonomía administrativa y garantizar una gestión más cercana a las necesidades reales del personal policial y sus familias. Los argumentos que sustentan la aprobación del predictamen se centran en la crisis estructural que enfrenta Salud Pol, evidenciada por el desabastecimiento de medicamentos, la demora en los reembolsos y la excesiva burocracia en la atención médica. La comisión sostiene que la actual dependencia del Ministerio del Interior ha generado una desconexión entre el órgano administrador y los beneficiarios del sistema, afectando la eficiencia y la oportunidad del servicio. Asimismo, se destaca que las IAFAS de las Fuerzas Armadas operan con autonomía dentro de sus respectivas instituciones, modelo que ha demostrado mayor capacidad de respuesta y eficacia a la gestión de salud. El texto sustitutorio propone modificar el artículo 1 del decreto legislativo 1174 para reconocer que el Fondo de Aseguramiento en Salud de la Policía Nacional del Perú cuenta con autonomía técnica, administrativa, económica y financiera y presupuestal, adscribiéndolo directamente a la Comandancia General de la PNP. Además, se establece una disposición complementaria final que obliga al Poder Ejecutivo a adecuar el reglamento correspondiente a un plazo de 60 días hábiles desde la entrada en vigencia de la ley. Se espera que la reforma permitirá mejorar la cobertura médica, agilizar la adquisición de medicamentos y optimizar los mecanismos de atención y reembolso, fortaleciendo así el bienestar del personal policial y elevando la moral institucional mediante un sistema de salud más eficiente, humano y orientado al servicio.
21: De darle la bienvenida a nuestra compañera de labores, Andrea Mezquita. Andrea, ¿cómo estás? Buen día. Vamos con la agenda del Parlamento.
6: Muchas gracias, compañeros. A continuación, la agenda parlamentaria para hoy, que inicia desde temprano con la sesión de la Comisión Agraria, en la cual van a tocar el tema del predictamen recaído en los proyectos de ley que declara de interés nacional y necesidad pública la ejecución de proyecto creación del servicio de agua para riego con sistema de trasvase para la frontera agrícola de la Cordillera Negra de los distritos de la provincia de Carhuaz, departamento de Ancash. También por la mañana se va a llevar a cabo la sesión de la Comisión de Inclusión Social, que tiene en agenda debatir y aprobar el predictamen de inhibición recaído en el proyecto de ley que propone modificar la ley 31.754, ley de protección a la mujer jefa de hogar en situación de pobreza o pobreza extrema, para promover el acceso a la vivienda. También por la mañana va a sesionar la Comisión de Educación, compañeros, en el cual va a tocar el tema del predictamen recaído en el proyecto de ley número 14.594, por el cual se propone la ley que crea la Universidad Nacional de Lampa en el distrito de Lampa, provincia también del mismo nombre, departamento de Puno. Además, también por la mañana, compañeros, se va a llevar a cabo la firma del convenio institucional entre la Universidad Nacional de Cañete y Blackwell Global University, un evento que está siendo liderado por la congresista Janet Rivas. Ahora, también se va a llevar a cabo, compañeros, por la tarde, la sesión de la Comisión de Defensa del Consumidor, que tiene como invitados al señor ministro de Transportes y Comunicaciones, Aldo Prieto, y también al presidente del directorio de la Corporación Peruana de Aeropuertos y Aviación Comercial, Corpac, el señor Luis Alberto Esquivel. El tema a tratar es la problemática del servicio de transporte aéreo y terrestre, mantenimiento aeroportuario, servicio aéreo y situación del corredor vial Juliaca-Sandia. Esto es parte nada más de lo que se va a realizar según la agenda parlamentaria para hoy. Adelante, compañeros en estudios.
7: Muchas gracias, Andrea Mezquita, por darnos la agenda parlamentaria. Nosotros seguimos con más información. El presidente encargado del Congreso, Fernando Rospigliosi Capurro, firmó la autógrafa de una ley crucial para la salud pública. A partir de ahora, cada 30 de mayo se conmemora oficialmente el Día Nacional de la Esclerosis Múltiple.
21: La propuesta que une las iniciativas de las congresistas Magaly Ruiz y Nelcy Heidinger va mucho más allá. También declara de interés nacional que la guía de práctica clínica para atender esta enfermedad se actualice de forma obligatoria cada 3 años.
7: Y la Comisión de Producción, Micro y Pequeña Empresa y Cooperativas aprobó por mayoría el proyecto de ley 11988, que reconoce al desembarcadero pesquero artesanal del Callao como zona estratégica de interés regional y dispone medidas para su protección normativa.
8: Ante la sesión de la Comisión de Producción que preside el congresista Raúl Huamán, se aprobó la propuesta legislativa que reconoce al desembarcadero pesquero artesanal del Callao como zona estratégica de interés regional y dispone medidas para su protección normativa. Seguidamente, los integrantes a la Comisión de Producción aprobaron el dictamen que declara de necesidad pública e interés nacional el desarrollo acuícola y la implementación de infraestructura de las lagunas de la comunidad campesina de Carhuapata, provincia de Angaraes, departamento de Huancavelica. En otro momento de la sesión, el congresista Jorge Martí Corena solicitó la participación de pescadores artesanales para que narren la situación en la que se encuentran.
9: Eso, recurro nuevamente a su presidencia para que se ponga a debate el predictamen con respecto a la culminación de la formalización de los pescadores artesanales. Eso ya, como lo he sustentado, son pescadores cuya única actividad que tienen en el lugar donde viven ellos es la pesca.
8: Ante la solicitud, el presidente de la Comisión de Producción informó que este 9 de junio se llevaría a cabo una sesión extraordinaria para debatir y votar el proyecto de ley que fortalece el proceso de formalización de las embarcaciones pesqueras artesanales en el marco del decreto legislativo 1392.
10: Y hoy, 1 de junio, se está tomando una decisión tan importante que es la justicia terrenal, y gracias por eso a cada de ustedes, cada autoridad que nos representa.
8: De esta manera, los integrantes de la comisión reafirman su compromiso con el sector.
21: Buscando mejorar condiciones aeroportuarias y dinamizar la economía nororiental, fue aprobado el dictamen de declara de interés nacional la reconstrucción y modernización del aeropuerto de Jaén en Cajamarca. Durante la sesión se anunció la suspensión del paro nacional de transportes anunciado para el 2 de junio. Escuchemos los detalles.
11: Presidente de la Comisión de Transportes, Juan Carlos Mori, saludó la decisión adoptada de la suspensión del paro de transportistas que se había anunciado para este martes 2 de junio tras la información brindada por el representante de la Confederación de Transportes Terrestres del Perú y la Asociación de Propietarios de Ómnibus Interprovinciales, Martín Ojeda, antes del inicio de la sesión.
25: El anuncio que usted acaba de hacer de la suspensión, es una suspensión, ¿no?
26: Exacto, es una suspensión.
25: Es una suspensión del paro.
26: Del paro por las cuatro modalidades.
25: Por las cuatro modalidades. Y saludamos también esa decisión de parte de ustedes, que no va a afectar a la población, que es la que más necesita del transporte, tanto urbano, provincial y transporte de carga, que es lo más importante.
11: Y para restablecer la continuidad del servicio del transporte aéreo, impulsar la conectividad territorial y dinamizar impulsar el desarrollo económico y logístico del nororiente del país, fue aprobado el texto sustitutorio que propone la ley que declara de interés nacional la reconstrucción, modernización y recategorización internacional del aeropuerto de Jaén en el departamento de Cajamarca.
25: Orienta al Poder Ejecutivo a través del MTC y la Dirección General de Aeronáutica Civil a priorizar la ejecución del proyecto dentro de la programación multianual de inversiones. Su aprobación se justifica porque el aeropuerto se encuentra inoperativo desde el año 2022 por fallas estructurales, lo que ha generado un grave aislamiento territorial, pérdida de conectividad aérea y afectación directa a la economía regional, con impactos negativos en el turismo, la agroexportación y el acceso a servicios esenciales.
11: Del mismo modo, aprobaron el texto sustitutorio que propone declarar de interés nacional diversos proyectos de infraestructura ferroviaria en el sur del país. Y para una próxima sesión, será nuevamente debatido y votado el texto sustitutorio que modifica la Ley del Código de Protección y Defensa del Consumidor, que busca ampliar la prohibición de las comunicaciones spam y fortalecer los mecanismos de identificación y control de las comunicaciones telefónicas masivas. Finalmente, se presentó el viceministro de Comunicaciones Raúl Marco García para informar sobre el estado situacional de la conectividad, cobertura y cierre de brechas digitales en Loreto y la Amazonía y el cronograma de ejecución de los proyectos de fibra óptica y proyecto Selva.
7: Y en la sesión de la Comisión de Defensa Nacional, Orden Interno, Desarrollo Alternativo y Lucha contra las Drogas, presidida por la congresista Carol Paredes, se aprobó el proyecto de ley número 14191 que declara de interés nacional el reconocimiento de la gesta heroica de Sierra Lumi durante la Guerra de Chile con el Perú.
21: La iniciativa aprobada con texto sustitutorio busca revalorar este episodio histórico del 2 de marzo de 1882 durante la Guerra del Pacífico con Chile, ocurrido en el distrito de Comas, provincia de Concepción, región Junín. Escuchemos parte de la sustentación de la presidenta de dicha comisión.
12: La iniciativa legislativa busca declarar de interés nacional la evaluación del reconocimiento de la gestora heroica de Sierra Lumi, ocurrida el 2 de marzo de 1882 durante la Guerra de Chile contra el Perú, en el distrito de Comas, provincia de Concepción, departamento de Junín. La propuesta pretende fortalecer la memoria histórica nacional y visibilizar la participación de las comunidades campesinas y guerrillas de la Sierra Central en la defensa de la soberanía nacional. La comisión ha establecido como argumentos la aprobación de la iniciativa que contribuye a preservar y difundir un hecho histórico relevante que forma parte del patrimonio cultural y material de la nación. Asimismo, se encuentra alineada con los artículos 2, incisos 19, 21 y 38 de la Constitución Política del Perú, los cuales reconocen la obligación del Estado de proteger la identidad cultural, preservar la memoria histórica y promover el respeto a los hechos vinculados con la defensa nacional. El predictamen también resulta viable porque el texto sustitutorio corrige observaciones técnicas advertidas durante el análisis legislativo. En lugar de disponer directamente la incorporación al calendario cívico nacional, encarga al Poder Ejecutivo, a través del Ministerio de Cultura, la evaluación del reconocimiento y promoción conmemorativa de la gesta heroica de Sierra Lumi, respetando así las competencias institucionales y evitando efectos administrativos ambiguos o carentes de sustento técnico. La fórmula legal propuesta tiene naturaleza declarativa y simbólica, orientada a revalorar la participación de las poblaciones andinas en la campaña de la Breña y en la resistencia frente a las fuerzas invasoras. El texto sustitutorio prioriza el reconocimiento histórico y la difusión cultural de la gesta Sierra Lumi, promoviendo acciones de preservación de la memoria colectiva y fortaleciendo una visión descentralizada de la historia nacional.
7: Y la Comisión de Producción aprobó por unanimidad el proyecto de ley 13877, que declara de necesidad pública e interés nacional el desarrollo acuícola y la implementación de infraestructura de las lagunas de la comunidad campesina de Carhuapata, en la provincia de Angaraes, en el departamento de Huancavelica.
13: La justificación de la propuesta legislativa se fundamenta en el marco constitucional que obliga al Estado a proteger los recursos naturales y promover el desarrollo integral de las comunidades campesinas, reconociendo el derecho de estas a desarrollar actividades económicas y el uso del agua. Al declarar esta iniciativa de interés nacional, se busca subsanar un abandono estructural y priorizar la inversión pública para articular acciones que protejan los ecosistemas de cabecera de cuenca y garanticen la seguridad alimentaria regional. Asimismo, la propuesta responde a un mandato de justicia social y alineación con los objetivos de desarrollo sostenible, permitiendo que la producción de Caroapata pase a ser una resistencia histórica a un motor económico formalmente respaldado por infraestructura estratégica en transporte, energía y conectividad. La viabilidad del proyecto de ley debe ser considerada alta debido a que el desarrollo de clústeres y acuícolas se presenta como una solución técnica viable y estratégica para el Estado, funcionando a través de áreas de intervención priorizadas que operan bajo el marco de la Política Nacional de Acuicultura al 2030 para atraer inversión pública y privada. Este modelo está diseñado para potenciar la cadena productiva de la trucha arcoíris, aprovechando el potencial hídrico de las lagunas altoandinas mediante una normativa que facilita la articulación intersectorial. La viabilidad de esta propuesta cuenta con antecedentes operativos exitosos en regiones como Puno y Junín, donde la intervención del Estado en infraestructura y asistencia técnica ha valido la capacidad institucional para transformar zonas de subsistencia en potencias exportadoras.
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15: Y se suma a todo este equipo de comunicación Radio Santa Cruz de Moquegua.
21: Muchísimas gracias por la atención prestada. A nombre de todo el equipo de comunicaciones e imagen institucional del Congreso de la República, todos los profesionales trabajando día a día, hora tras hora en cada comisión, haciendo seguimiento a los proyectos de ley, a lo que se apruebe en el Pleno del Congreso, a lo que ya está también publicado en el Diario Oficial Peruano, a través de esta plataforma de información. El Congreso de la República siempre está, pues, al servicio de la población. Muy bien, estamos ya despidiéndonos. A nombre de mi compañera Felipa Barriga y quien les habla, Edgar Gamarra Masco, les damos las cordiales gracias por dejarnos entrar a sus hogares.
15: Deseamos que tengan un excelente día. Permiso.
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18: Una de la tarde
19: y 45.

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6: Esta es la hora. 2 de la tarde.
7: Y 28.
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6: Esta es la hora. 2 de la tarde.
7: Y 29.

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0: Esta es la hora, 2 de la tarde.
2: Y 43.

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2: Esta es la hora, 2 de la tarde.
3: Y 52.
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2: Esta es la hora, 2 de la tarde.
3: Y 53.
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5: ¡3! ¡Y 29!

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1: 3:48.
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13: Son las 4 y 8.

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1: Son las 4:16.

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5: Son las 4:29.

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1: Son las 4:54.

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1: 5 y 21.

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1: 5 y 44.
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